0: Culmina la Copa Francisco Laño que se disputa en este periodo de invierno. Van a estar las tres finales: Serie Primera División, Segunda División y Serie Damas. Este fin de semana se disputa la octava fecha de la Rayuela local. Vamos a estar con más detalles hoy en Todo Deportes. Y también vamos a tener contacto con la gente de ANFA Chillán para saber si hay programación o no para este fin de semana. Hacemos la pausa y ya estamos de vuelta acá en Radio Cariñosa.
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0: Y el equipo de Audax también viene de ganar en la última fecha a la Universidad de Concepción. Hay que mejorar un poquitito el ángulo, no se le alcanza a ver todo el rostro, Eduardo, ahí con el celular. Ahí háganle. Tiene que ponerle un. No, el celular se lo pone. Búsquele el ángulo ahí para que la gente lo aprecie.
1: ¿Un poquito más arriba?
0: Ahí está. Ahí sí lo vemos absolutamente. Bueno, Eduardo. Audax Italiano, rival, le ganó a la Universidad de Concepción, una Universidad de Concepción que se ha venido quedando en la tabla de ubicaciones, una Universidad de Concepción que se mide en esta fecha con Deportes Concepción, en un partido que promete mucho ahí en el Estadio Esther Roa Rebolledo. El partido está pactado para el día domingo a las 12:30 horas, 12:30, ante un Deportes Concepción que ha tenido un enorme repunte con el técnico Fernando Díaz, pero que lamentablemente en horas de la tarde ha salido a reflotar una deuda con una concesionaria anterior de 2.000 millones de pesos que le vuelve a sacar del foco al elenco Lila. Al Audecon se lo derrotó a Audax Italiano, un equipo que esta temporada ha estado en la medianía de la tabla, está con 17, con 19 puntos en el lugar número 12, no tan en la medianía. Y en el partido de ida, Cancillán Ñublense lo ganó por 1-0 con anotación de Ignacio Tapia. ¿Cómo está, Eduardo?
1: Muy bien, estuvo Nelson, esperando el partido de este día lunes, ¿cierto? Buen rival del lado de Italiano, tiene un jugador interesante, ¿eh? Diego Coelho, Marco Cuñado, este último que perdió la capitanía.
0: Me parece.
1: Perdió la capitanía y obviamente perdió la capitanía. En este momento está jugando este chico que viene de Deporte Iquique, el volante central Brian Soto. También está Michael Barulli. Tiene un equipo bien interesante. Recordar que Auda marcha la posición 12ª de la tabla con 19 puntos. Tiene 5 partidos ganados, 4 partidos empatados y 8 partidos perdidos. Por favor, 20.
0: Eduardo, mira.
1: Tiene incorporaciones de este Audax.
0: Mira, no está llegando bien el audio, va con un rebote. Voy a hacer una pequeña pausa mientras ya corregimos en la interna este tema.
1: Ya, perfecto, perfecto, Nacho.
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3: Tres grados, 9 décimas.
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2: Ahora ya estamos de vuelta con nuestro compañero Eduardo Troncoso. Bueno, Eduardo, ahora nos metemos de lleno en cómo llega este elenco de Audax Italiano al partido del fin de semana, nada menos que ante Ñublense el próximo día lunes, 20 horas en el Estadio Municipal de La Florida.
3: Sí, así es. Un partido donde se enfrenta el quinto de la posición, ¿verdad? Que es el cuadro rojo, y con el décimo segundo de la tabla, que es Audax Italiano, que tiene 5 partidos ganados, 4 partidos empatados, 8 partidos de derrota, y tiene un total de 20 goles a favor. Mencionar que tiene jugadores destacados este cuadro itálico. Tiene el goleador Diego Coelho, ex Cobresal. Tiene Marco Cubiao, que era el capitán de este cuadro itálico, pero con la llegada de Patricio Graf perdió lo que es la titularidad y así también la capitanía, cediéndole este lugar a Brian Soto, un volante de contención que se formó en Colo Colo y que tuvo un paso importante por Deportes Iquique y que regaló este año en el cuadro de La Florida. También tiene a Michael Baduli, un extremo que tiene bastante recursos, juega con ambos perfiles, se mueve muy bien por todo el frente del ataque, pero en el partido pasado frente a luego de Concepción, en Collado fue banca. Y también tiene una baja importante, que es el central zurdo, que es de la cantera itálica, Daniel Piña. No, el central zurdo, es el único central zurdo que tiene en el plantel Laura, así que es un dato importante porque salió con tarjeta roja en el partido pasado por una entrada bien fuerte ante este chico Fuente Alba de Concepción, este buen volante que tiene ahí.
2: Sí, digamos que fue por expulsión en el minuto 33 y que en el equipo itálico se va a encontrar con dos conocidos ñublense, el más conocido por supuesto Federico Mateos, que se quedó en la historia grande de ñublense, 5 o 6 temporadas acá en el elenco rojo, llegó a mediados del 2018, 19, 2020, 21, 22, ahí tiene 4.5, y después volvió para el 25, 5 temporadas y media, 6 años acá. Federico Mateos, ¿ha visto jugar a Mateos en Audax o no? ¿Siente que se consolidó, recuperó el nivel Mateos o no?
3: Yo encuentro que sí, porque está jugando en una posición un poco más libre, o sea, está jugando bien de mixto, pero con una libertad de poder jugar un poquito más libre. Yo lo he visto bien, está haciendo lo que hizo en el cuadro rojo, como tú decías anteriormente, con remates fuera de la distancia, está marcando goles, está a cargo de las pelotas paradas. Así que ahí en la mitad de la cancha está bien, está bastante sólido. Y así también la compañía de Brian Soto. Y a mí me hace ruido de que Marco Goyao, el año pasado y la temporada también pasada, fue uno de los mejores volantes centrales y que perdió la titularidad con el nuevo técnico, con Patricio Graf, que también tiene a jugadores que se incorporaron durante este transcurso del año. Ariel Uribe, el ex de Conce, que jugó harto tiempo en la Unión Española, un buen volante zurdo, y así también de la misma característica César Pinares, en el Limache, verdad, por una salida un poquito polémica, también incorporó al Ariete, al Colo Colo que estuvo en Italia, Daniel Pizarro, también el ex de Chile, lateral izquierdo, también volante por la misma banda, Felipe Salomoni, y tiene baja importante, tiene a Esteban Matus, que en su momento fue seleccionado chileno. Para mí parecer es un jugador que es totalmente seleccionable, tiene buena pegada, maneja bien la manta. Y se marchó a Olimpia Paraguay con un viejo conocido, con Vitamina Sánchez, que también lo dirigió en Audax y que lo hizo debutar. Así que ahí un detalle importante también. Otra baja es Martín Ballestero, que tuvo un paso por Colo-Colo, que parte a préstamo a Santiago City. Dentro de la baja y alta que tiene este cuadro itálico. Pero como decía anteriormente, tiene jugadores importante seguir este cuadro itálico. Me sorprende a mí el lugar de la tabla que está este cuadro con un buen plantel.
2: Sí, es un rival duro, además que a Ñublense le cuesta en las canchas de pasto sintético, a todos los equipos les cuesta la cancha de pasto sintético, pero uno apela al andamiaje que ha logrado consolidar el técnico Juan José Rivera con un equipo que tiene una forma de jugar, tiene claro los conceptos y el que entra mantiene todo esto. Vamos a escuchar a Patricio Graf, actual técnico de Audax Italiano, que se refiere a Ñublense, no conoce muy bien al rival, sin embargo sabe de que Juan José Rivera es un gran entrenador, que conoce la institución, que conoce a Audax Italiano, y se refiere a Federico Mateos, la calidad de sus jugadores y la calidad humana que lo han sorprendido en Audax Italiano. Escuchamos a Patricio Graf.
4: La verdad que no conozco, hace un mes que llegué a Chile, obviamente siempre las cosas van evolucionando, entonces bueno, no puedo decir que conozco el trabajo de Ñublense, porque no es así, y con respecto a Rivera, sí lo conozco, me he enfrentado varias veces con él, un gran entrenador, saca muy buenos rendimientos a los futbolistas, él conoce muy bien nuestra institución, tuvo varios procesos por aquí, así que bueno, nada, es los que juegan aparte son los futbolistas y esos son los que se tienen que conocer más que nada. Exactamente, sí, un gran futbolista, una gran persona, bueno, como la mayoría de este grupo, sinceramente me tengo que decir que me llevó una sorpresa muy grata por la calidad de los futbolistas y por la calidad humana del grupo.
2: Ahí estaba Patricio Graf, que fue ayudante técnico del Vitamina Sánchez. Tal vez por ahí estaba la noción. Y Sánchez estuvo en el medio nacional en varios equipos. Conocía a la perfección a lo del lateral que se fue al extranjero, Esteban Matus. Y también. Olimpia de Paraguay, un tremendo salto.
3: Sí, tremendo equipo.
2: Es un tremendo equipo que tal vez no tiene, hoy por hoy no tiene a nivel sudamericano la trascendencia que tuvo en algún momento, pero es Olimpia del Paraguay, así que...
3: Es un avance importante para este jugador, que yo lo veo totalmente seleccionable. Sí, y bueno, tengo lo que es un 11 tentativo, si a usted le gusta ahí escuchar.
2: ¿Le parece si vamos con el segundo audio que tenemos con Graf y vamos con lo que presentaría el técnico itálico para el fin de semana? Graf responde a la pregunta si es el pasto sintético favorable para Audax. También repasa el principal objetivo de Audax, que es salir de la zona baja. Y esto responde Patricio Graf, técnico de Audax italiano, con pasada también por Coquimbo Unido. Ya vamos a tener el audio de Patricio Graf.
4: No. Hoy en el fútbol chileno hay tres campos de juego que son sintéticos, o cuatro si no me equivoco. Va siendo cada vez más normal jugar en sintético. Muchos futbolistas han pasado también por diferentes complejos con césped sintético, así que no es una cuestión de adaptación que seguramente se hará en la entrada en calor. Audax italiano primero está para salir de la zona donde estamos. Eso creo que es fundamental para poder buscar o puntualizar otros objetivos, pero la realidad nuestra de hoy es salir de la zona baja y lo más rápido posible. Sí, mantenemos, porque, repito, también yo creo que se hizo un muy buen trabajo contra el Audeconcio, un rival directo, un campo de juego complejo, así que bueno, satisfecho con lo que hicieron los muchachos.
2: Ahí estaba Gustavo Graf. Veamos lo que presentaría entonces el Audax italiano para este fin de semana.
3: Sí, un 4-3-3. Siempre maneja este técnico, que también lo hizo en Coquimbo Unido, Patricio Graf. En el arco va Tomás Ahumada, jugador de la cantera, muy buen arquero. Catuto Rebolledo, un conocido nuestro, ¿verdad? Lateral derecho. Enzo Ferreiro, buen central, salido de la Universidad Católica. El otro central podría ir Marcelo Ortiz o Diego Monreal. Yo me inclino más por este porque es zurdo y va a jugar con perfil cambiado, con pierna también cambiada. Oliver Rojas, que es el capitán actual de Audax italiano. En la mitad de la cancha, Brian Soto o Marcos Cuyao, acompañado de Federico Mateus, un enlace, César Pinares y el tridente de ataque que anduvo bastante bien frente al cuadro campanil, Pablo Gajardo, un extremo rápido, muy fuerte en el uno contra uno, y Troyansky, el argentino fuerte ese, por el centro de ataque, y el futbolista argentino Chea Verano. Un 4-3 tentativo podría parar Patricio Graf ante Ñublense.
2: Bueno, eso es lo que estaría presentando el elenco, estaría presentando precisamente el representativo de Audax italiano. Lo de Ñublense, uno lo deja a la especulación porque el elenco rojo, hoy día iba a haber conferencia de prensa, se suspendió por falta de aforo, pero debería ser con Nicolás Pérez en el arco. De acuerdo a lo que tiene a Bozzo, que ha venido siendo titular, debiese ser titular junto al jugador Felipe Campos con Esteban Valencia o Pablo Calderón con Sebastián en Valencia. Por derecha yo creo que está la opción de que vaya el jugador Sangüesa y por izquierda Campuzano, y en la zona media en la contención lo que viene siendo habitual con el jugador Reyes con Manuel Rivera, con en el enlace Matías Plaza, y en la parte ofensiva me parece que tiene hoy día al jugador Lucas Molina, tiene a Calderón, a Esteban Calderón, tiene a Graziani, que podría volver a ser lateral volante por derecha y dejar a Sangüesa para el segundo tiempo y ir con Calderón y con el chico Molina, pese a que yo pienso que por todo lo que significa el conocimiento, lo más probable es que vaya Graciani con Molina armando el once titular.
3: Sí, y que en el partido pasado, o sea, por la fecha del campeonato, se dieron bastante bien contra Palestino. Yo lo destaqué bastante porque hubieron buenos movimientos, bastante cohesionados ambos, uno picaba, el otro iba al espacio. Para mí anduvieron bastante bien esa dupla de ataques, que parecía que hubiesen jugado juntos, pero yo viendo la estadística no tenía ningún partido ambos de titular desde el inicio, tanto Graciani con Lucas Molina.
2: Bueno, eso es lo que estaría presentando Ñublense para este fin de semana acá en el próximo día lunes. Vamos a hacer la pausa y vuelta estamos con más Todo Deportes acá en Radio Cariñosa.
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1: Tres grados, nueve décimas.
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0: Estamos de vuelta en Todo Deportes en Radio Cariñosa. Ya vamos a volver con Eduardo Troncoso, pero este fin de semana, mañana específicamente, el básquetbol de Chillán, a través de el club de básquetbol de Chillán, viaja a Linares para medirse con el representativo de Linares en el marco de la competencia de la Liga Desarrollo. Estamos con Emiliano Enríquez, uno de los entrenadores del equipo de Chillán. ¿Cómo están, Emiliano, para afrontar lo que va a ser esta segunda fecha de la Liga Desarrollo? Nelson Vallares, Todo Deportes, acá en Radio Cariñosa, lo saludan.
1: Un saludo igualmente para usted, don Nelson, aquí. La verdad que bastante motivados para lo que es el partido de mañana y con muchas ganas de sacarnos la espinita, se puede decir, de la derrota del partido pasado. Así que nada, con todas las ganas y la fe puesta en poder ir a hacer un buen partido y traernos el triunfo de allá de Linares.
0: Emiliano, bueno, entiendo que están entrenando. Tenemos un par de muchachos que ya estuvieron en el primer partido. ¿A quién tenemos ahí para conversar un par de minutos?
1: Sí, aquí tengo a Martín Moreno y Alonso Montoya.
0: Ah, Martín Moreno, el conductor, y Montoya, el hombre que está bajo el tablero. Vamos con Martín Moreno en primer término, ¿le parece?
1: Sí, por supuesto, aquí está, escuchando.
0: ¿Cómo está, Martín? Un gusto de tenerlo acá en Todo Deportes, en Radio Cariñosa. ¿Cómo está para lo de mañana y cómo quedaron después de ese partido de debut, que nosotros lo consideramos bueno, pero que se les escapó ahí la victoria?
2: Hola, un gusto, don Nelson. La verdad, estamos emocionados porque nosotros llevamos un proceso de varios meses ya, desde el año pasado que estamos trabajando para esto, y obviamente nos dolió mucho perder el primer partido, porque es algo que esperábamos con mucha ilusión, pero así el básquet, a veces se pierde y a veces uno aprende más de la derrota, pero estamos más que listos para el partido de mañana ya.
0: Nicolás, se aprende más de la derrota, pero ¿fue el debut de ustedes? ¿Estaban dentro de lo que esperaban, más allá del resultado?
2: Yo creo que igual no vamos conformes, porque mucha gente realmente no nos tenía mucha fe a nosotros en el partido, y nosotros creo que demostramos y salimos mucho mejor de lo que la gente esperaba. Capaz no nos llevamos la victoria, pero eso son cosas de la experiencia que se van aprendiendo, y eso nos va a quedar para mucho después.
0: Oye, Nicolás, cuéntanos más un poquitito de tipo, de qué colegio, de dónde eres, cómo llegaste al básquetbol, cuánto tiempo en el básquetbol.
2: Me llamo Martín.
0: Y le dije, Nicolás. Sí. Martín. Ya, primero que todo, aclarando que se llama Martín.
2: Sí. Bueno, yo vengo del Liceo Marta Brunet. La verdad, ahí todos jugamos básquet y la mayoría estamos en el equipo. Y yo la verdad me cambié ese colegio porque vi que quedaron en una buena posición en el torneo de básquet. Y desde ahí que empezó todo, la verdad.
0: Martín, ¿quién es su entrenador ahí en el Marta Brunet?
2: El entrenador se llama Manuel Soto.
0: Ya, ¿y de ahí sale un poco por los que hay la base para este equipo?
2: Yo creo que sí, de ahí viene la base, porque en verdad somos un grupo de amigos bastante grande y todos siempre hemos estado con ganas de competir. Y el año pasado, cuando salió la oportunidad de venir acá a CD Chillán, nos recibieron súper bien y estamos más que agradecidos con todo el equipo.
0: ¿Quiénes más aparte de ustedes son del Marta Brunet?
2: Mi compañero Sebastián Parico, Bastián Jara, Marco Arevalo y algunos más que no pudieron jugar el partido pasado, pero en total sabremos como 6 o 7.
0: Oye, ¿cómo ha sido la experiencia de ir en esta Liga de Desarrollo, que es la tercera división del básquetbol profesional chileno?
2: Es una experiencia emocionante, sobre todo para mí, que yo empecé a jugar hace poco, hace 3 años, y es como un sueño de niño jugar, y es súper emocionante cada vez que en un partido. También está el tema de la presión y esas cosas, pero yo creo que algo que se va agarrando con la experiencia, uno lo sabe controlar.
0: ¿Usted es de acá, de Chillán?
2: Sí, soy de Chillán Viejo.
0: ¿Y siempre le gustó el básquetbol?
2: Yo toda mi vida jugué a la pelota, pero un día llevé una pelota de básquet cuando fui a entrenar y resulta que capaz era mejor para eso.
0: ¿Y jugar a la pelota significa que jugó fútbol?
2: Sí, pero más que nada porque siempre está en lo de la familia chilena, enseñar a jugar a la pelota, en las creencias del papá, y descubrí tarde el básquet, pero no me arrepiento porque al final no sería quien soy si no lo hubiese descubierto esa edad.
0: Oye, y bueno, el fin de semana se transmitió para todo Chile, su nombre apareció con, ahí a la palestra. ¿Cómo recibió aquello?
2: Yo lo recibí emocionante, fue muy emocionante porque yo cuando empecé a jugar básquet, de hecho yo veía sus transmisiones y me emocionaba porque cuando veía partidos del Jordan Flores, del Esteban, narrándolo usted, y fue emocionante verme en ese escenario.
0: Fue como el jugador de cadete que pasa a jugar a Ñublense, eso. Oye, Martín, esperamos que le vaya muy bien, anda muy bien. Yo de básquetbol no ubico tanto, pero desde tanto estar transmitiendo algo vamos aprendiendo, ¿eh? Me parece que ahí también con Zurita ahí hacen una dupla interesante ahí en la gestación del básquetbol. Además que a la distancia se le ve un poco parecido con Zurita.
2: Sí, no, de hecho a Moisés lo conozco hace súper poco, pero estamos trabajando esa conexión.
0: Bueno, vamos a tenerlo un día acá invitado acá a la radio, pero hoy día son estos minutos, pero esperamos que les vaya muy bien mañana y bueno, vamos a seguir conectados con las transmisiones que hacemos, así que quedamos muy pendientes de lo que hagan Martín Moreno.
2: Le paso a Alonso Montoya.
0: Alonso Montoya, ¿cómo está, Alonso?
3: Buenas noches, don Nelson, bien, ¿y usted?
0: Oiga, ayer hablamos con su amigo, con su entrenador, Emiliano Enríquez, ¿ah? Oiga, hay que aguantarlo usted ahí en ofensiva, Montoya, ¿cómo está?
3: Bien, acá, con muchas ganas de sacarnos de esa espina que nos quedó del primer partido, que no se pudimos manejar la presión, y bueno, eso lo jugó en contra, que estábamos debutando, y son cosas que uno debe ir aprendiendo de la liga. Es una liga que se compite a nivel nacional y están los mejores de Chile y los mejores jugadores que están compitiendo a un nivel superior que se juega acá en Chile.
0: Oye, Alonso, estuvimos transmitiendo el partido, me parece que vas a hacer un tremendo aporte ahí bajo el tablero. ¿Cuál es el análisis que hace de lo que fue la participación grupal del partido del fin de semana de la semana anterior y la personal? ¿Cuál es tu análisis?
3: Bueno, en el grupo dijimos que fue un partido en realidad bueno, empezamos súper mal y de a poco fuimos mejorando en el transcurso del partido y eso, más que nada, tuvimos que manejar un poco mejor la presión y eso.
0: Y en lo personal, ¿cómo ha sido esta experiencia, Alonso?
3: Buena. En realidad vengo hace poco llegando al club. Me trajo Martín Moreno. En realidad me trajo para acá, para CDCA. Me habló del proyecto y, bueno, vi a unos profes motivados con ganas de salir a ganar y la motivación que los da los profes, todos los entrenamientos, los dan las ganas de seguir a competir, de poder ganar los partidos y bueno, esperar mañana que se los dé el resultado y vamos a pelear cada balón mañana para traer los puntos para Chillán.
0: Y cuéntenos usted, Alonso, de dónde es, dónde jugaba antes, cómo llegó al básquetbol.
3: Bueno, yo soy de Bulnes, Tres Esquinas, un pueblito muy chiquitito, que digamos que casi todos me conocen allá, y en realidad llegué al básquetbol porque un día un profe me dijo que quería potenciarme, quería sacarme adelante y, bueno, poner mi nombre a nivel regional, de que no ser el del montón, ser un jugador más. Entonces, de ahí empezó. Mi profesor Domingo Contreras de Bulnes me puso ahí en el mapa.
0: Oye, hace poco, hace un par de años, o el año pasado parece que fue, Bulnes ganó un regional en básquetbol. ¿Ese es el mismo profesor o no?
3: El mismo profesor. Bueno, yo participé ahí, si mal recuerdo, tuve 15 años, 14 años jugando a nivel adulto.
0: ¿Fue un par de años atrás entonces?
3: Sí. Fue mi comienzo.
0: Y fueron campeones regionales. El primer título regional de Bulnes.
3: De Bulnes, claro, y el primero.
0: Alonso, y por su envergadura física, ¿algún otro deporte o no? ¿Fútbol?
3: No, bueno, mis comienzos empezaron con el fútbol en Chillán. Y bueno, después le empecé a agarrar un amor al básquetbol, que hasta el día de hoy lo tengo, y bueno, tuve una lesión que me dejó afuera varios meses y por eso perdí estado físico, y bueno, ahora estamos volviendo a pulir para poder seguir en cancha varios minutos.
4: Oye, me parece haberlo entrevistado usted cuando fueron campeones, porque sorprendía por su estado físico. ¿Lo entrevisté, no es cierto?
3: Sí, me entrevistó esa vez.
4: Era como un niño, era como un niño en un cuerpo de un hombre grande. Ahora ya es un hombre en un cuerpo de un hombre grande.
3: Sí, me acuerdo esa vez que me entrevistó.
4: Bueno, Alonso, esta era una previa para lo de mañana, esperamos que le vaya muy bien. Sabemos, usted lo ha dicho, que se tiene que poner lo físico, está en ello, y me parece que estando ya más afinadito, también va a estar más afinado ahí bajo el aro, y cuando eso ocurra, yo creo que fácilmente va a aportar unos 10, 15 puntitos más para el equipo.
3: Claro, sí, bueno, igual con el equipo estamos conociéndolo entre algunos, bueno, igual jugar con algunos jugadores, pero estamos formando algo que en Chillán no se veía hace tiempo, y bueno, CD Chillán está haciendo una cosa que pocos clubes se atreven a hacer.
4: Sí, es enorme lo que están haciendo y esperamos que les vaya muy bien. Te felicitamos, Alonso, y para cerrar, devuélvenos ahí con Emiliano, que le vaya muy bien.
3: Que esté muy bien, cuídese.
4: Muy bien. Bueno, Emiliano, estamos con Emiliano, ¿no es cierto?
5: Sí.
4: Bueno, Emiliano, esperamos que les vaya muy bien y en la semana seguramente los vamos a ver si podemos conversar un poco más largo con ustedes respecto a lo que están haciendo, que les vaya muy bien mañana y bueno, la semana pasada si bien perdieron, yo diría que dejaron una expectativa superior, o sea, la imagen, lo que mostraron fue superior a la expectativa que podía haber considerando que estaban debutando en esta liga.
5: Sí, efectivamente nos vamos con un balance positivo, se puede decir. Y nada, pues esperando nomás mañana que se nos dé el resultado para poder tener la alegría del triunfo en esta Liga de Desarrollo.
4: Bueno, Emiliano, los felicitamos por lo que hacen y estamos pendientes a lo de mañana.
5: Perfecto, Nelson. Muchas gracias, como siempre, por la cobertura. Pasó.
4: Muy bien, ahí estaba la gente del CD Básquetbol Chillán con una muy buena presentación inicial la semana anterior ante Estudiantes de San Pedro. Vamos a estar precisamente pendiente de lo que hagan allá en Linares en este compromiso. Eso es en cuanto al básquetbol y retomamos con Eduardo Troncoso. Bueno, tuvimos un inconveniente de marca mayor acá, Eduardo, así que para anticipar, estamos bloqueados en Facebook. Así que tenemos un pequeño detalle. Algo pasó acá en la transmisión, seguramente algún derecho de autor se infringió de manera no intencional. Pero superado aquello, este fin de semana en el fútbol amateur, mañana no se juega porque se prevén precipitaciones, se prevé hasta nieve acá en Chillán y baja temperatura y lluvia prácticamente todo el día, pero como el tema se ha ido dilatando mucho, lo del día domingo se va a ver mañana sábado, o sea, no se da por hecho que se suspende la jornada dominical.
6: Ah, perfecto, entiendo bien.
4: Bueno, y usted está jugando en San Miguel, ¿no es cierto?
6: Así es, con un poquito de participación. La verdad que todos me dicen Marcelo Sala. Estoy en...
4: ¿Está en recuperación?
6: Sí, bastante. Todo el año con diferentes lesiones. Así que ahí estamos trabajando de a poquito.
4: ¿Y no habrá sido exceso de entrenamiento, Eduardo, no?
6: Sí. Las pesas me pasaron la cuenta. Así es.
4: Sí.
6: Me pasaron la cuenta. Poco cardio y mucha pesa.
4: Ya... Yeah. Muy bueno, hay que aprender de la experiencia para quien tal vez esté sobregirando en... Es que yo creo que o es pesa y se dedica más a esa área y la combinación claramente no es la mejora.
6: Me lo han dicho varios. Usted es lo cierto. Importante lo que está pasando en Colo-Colo, Nelson.
4: ¿Sí?
6: Sí.
4: ¿Qué pasó?
6: Los medios de la capital. Ya es un hecho de que Iván Román llega a préstamo a Colo-Colo y Diego Valdés también. Sí.
4: Diego Valdés.
6: Sí, sí. Diego Valdés está jugando en Vélez Sarsfield. Hay un tema ahí, bueno, también conoce el tema de que los sueldos están impagos allá en Argentina para varios planteles y equipos.
4: Oye, y Palacios también podría volver al fútbol chileno, ¿eh?
6: Así es, también lo escucho, pero no tan así como lo de Diego Valdés y Iván Román, que son los, ya en la próxima semana ya estarían listos en Colo Colo. Los medios de la capital.
4: Sí, bueno, se potencia, yo diría que Colo Colo pensando en la temporada 2027, ¿eh? Porque yo creo que no hay un afecto especial ni por Colo Colo, Católica, ni la U, claro. Pero me parece que es muy difícil que Colo Colo este año no salga campeón, porque son 12 más, puntos de diferencia, claro, no, bastante. Yo creo que...
6: La incorporación que usted también la anunció, la de Bocinha. Sí, un hecho.
4: Pero mira, yo creo que Bocinha en Colo-Colo genera un efecto más mediático, que yo creo que tanto más nos va a aportar que un golero que tenga más. Es distinto a que llegue un Valdés, el mismo Román, que le pueden dar una alternativa superior a lo que actualmente tiene Colo-Colo. Lo de Bocinha a mí me parece que, claro, esta vez por un tema de marketing, que también lo tienen que hacer los clubes si los clubes funcionan con dinero, y quienes dirigen Colo Colo saben que están teniendo una enorme repercusión con Bocinha, pero si llegan a traer a Palacio de vuelta, si, con Román, con Valdés, son hombres que le debiesen dar otro estatus futbolístico a Colo Colo de cara a lo que va a ser el próximo año, lo más probable, la participación en Copa Libertadores de América.
6: Sí, así no, con esos nombres en calidad ya sería bastante. Y otro dato importante, ¿eh? De que la roja tuya, nuestra, como él dicho, tiene nueva casa televisiva hasta el 2030. Mega visión hizo de los derechos
4: de la roja. Bueno, Eduardo, se nos acabó el tiempo. Esperamos que Ñublense gane el próximo día lunes ante Audax Italiano allá en la capital.
6: Así va a ser.
4: Nos despedimos. Les invitamos a seguir la sintonía de Radio Cariños en la 92.1.
6: Buenas noches.
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11: Son las 21 horas, 4 minutos.
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0: Una pequeña pausa comercial, señoras y señores. 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
1: Cariñosa, ¿cuál es la temperatura?
2: Tres grados, cinco décimas.
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1: Son las 22 horas, 3 minutos.
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Mis amigas, mis amigos, qué rico está el ritmo. 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

0: cariñosa. ¿Cuál es la temperatura?
1: Tres grados, cinco décimas.
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Vivamos juntos la alegría de seguir bailando, celebrando tu cumpleaños, tu onomástico, tu despedida soltera y hoy también tu bienvenida al equipo de los casados. 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
1: Son las 23 horas.
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0: cariñosa. ¿Cuál es la temperatura?
1: Tres grados, nueve décimas.
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a todos los que están celebrando hoy día con el bailable fin de semana de la 921. Vamos a hacer un alto y vamos a regresar. Voy a refrescar, tengo más sed, oiga, qué beso de momia. 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

tenemos para ustedes a esta hora en la 921, bailando hasta el amanecer. 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

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Yo voy a probar una con el limonero acá atrás que teníamos antiguamente, pero voy con el naranjo que está en la casa del vecino. ¡Pues y vuelvo!

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Oye, a propósito de ofertas y promociones, vamos a hacer un alto y vamos a volver luego con más bailables. Mientras tanto, me voy a poner a cachurear. A ver.

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Vamos y volvemos.

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0: 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Voy y vuelvo con los bailables de fin de semana.
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1: Son las 6:03 a.m.
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1: Son las 6 de la mañana, 27 minutos.
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1: Son las 6 de la mañana, 57 minutos.
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2: Muy bienvenidos a esta mañana de nuevo, una mañana linda. Mira, y posiblemente, si miras afuera, está todavía un poco nublado o falta que aparezca más fuertemente el sol, pero en tu corazón hay sol. En tu corazón, si hoy te pusiste de pie, hay una nueva oportunidad. Y he meditado mucho acerca de triunfar, y el triunfo no llega por casualidad. Es el resultado de muchos días de esfuerzo, de lucha, de lágrimas, de ánimo, de decisiones valientes y de no rendirse cuando el camino se vuelve difícil. Oye, sí, ¿quién no ha tropezado? Quien alcanza una meta sabe muy bien que detrás de cada éxito hubo sacrificios, hubo paciencia y mucha fe y también perseverancia. Por eso, si hoy estás luchando por un sueño, quiero invitarte a que no te desanimes. No, cada paso que das, aunque parezca pequeñito, aunque tú sientas que ay, lo diste a pena, te acerca a la victoria que tanto anhelas. Entonces, el triunfo no siempre es llegar primero. Muchas veces es tener el valor de seguir caminando cuando otros se detienen. Entonces, cree en ti, persevera y disfruta cada paso del camino. Porque, ¿sabes? Un día vas a mirar atrás y vas a decir, oh, cuánto me tropecé, cuánto me costó, pero estoy aquí gracias a mi esfuerzo, gracias a mi perseverancia. Hoy puedo disfrutar de este tremendo triunfo.
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1: 3 grados, 9 décimas.
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1: Son las 7 de la mañana, 56 minutos.
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2: 4 grados.
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1: Son las 8 de la mañana, 56 minutos.
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0: ¡Y a rayos! Se me cayó.
1: ¿Estamos, maestro? Oiga, ¿cómo están?
2: Sí, música, desorden y toda la alegría en La Mañana Cariñosa.
3: ¡Incomparables!
1: ¿Cómo va el papelito? A ver, para que lo sea,
3: ¡de brujas!
1: ¡Tu suegra! Buenos días, señoras y señores, ¿cómo están? Un gusto saludarles.
4: Hola, buenos días.
1: 9:13. 9:13. ¿Cómo están, chiquillos? ¿Ah? Oye, ¿no pasó nada con la nieve? Yo anoche me quedé desvelado esperando la nieve. Yo estaba, Incluso dos baldes, dije, voy a dejar dos baldes de tineta de pintura para pa agarrar nieve, para juntar nieve. No pasó nada con la nieve. De cero. Para no destruir mi sueño, pesqué una pluma y la empecé a desmenuzar. La empecé a hacer pedazos y simulaba que tenía nieve en la pieza. Después, libre soy, libre soy. ¡Buenos días, chiquillos! ¡Buenos días, señoras y señores!

ya le compraron el regalito el día del niño, ¿no? No le han comprado su regalo al niño. No le han comprado nada. ¿Qué me van a regalar a mí? Yo soy un niño de peso. Todavía. Voy, oye, eso, y pues mañana es el día del niño. Todos los niños. Acá en Chile, eso. Mañana se celebra el día del niño. Qué lindo. Tanto recuerdo uno con cuando era niño, ¿cierto? Bueno, era totalmente diferente nuestra infancia de hace 20 años atrás, 30 años atrás quizás, o 40 años atrás, o 60 años atrás quizás, era muy diferente. Los juegos también, claro que sí, los juguetes. También muchos pasamos y pasaron esa necesidad de no tener todos los regalos que uno quería, ¿no? ¿Sí o no? Yo soñaba precisamente, con tener una bicicleta. Claro, y pasaron como 1 o 2 años y viejo Pascuera ahí recién se acordó. Bueno, una bicicleta para mí y mi hermano, para compartirla. No existía eso como que te vamos a regalar dos bicicletas, una bicicleta y sin rueda. El otro año llegaron las ruedas de la bicicleta, así que, claro, es triste la historia, pero bueno. Me acuerdo que una vez me regalaron un teclado, pero no fue mi papá ni mi mamá, me regalaron un teclado. Yo no sé quién habrá sido esa persona, pero creo que la borré de mi mente. Un teclado, yo emocionado por un teclado con mi hermano. ¡Wow! ¡Vamos! Un teclado de regalo, un piano chico de juguete. No, yo creo que ha sido uno de los regalos más lindos que he tenido en mi vida. Lo compartíamos con mi hermano ya. Esta mitad de teclado para ti y esta otra mitad de teclado para amigo. Así que ahí lo entreteníamos, no le pegábamos a ninguna así, porque era bueno. Pero era un pianito de regalo, un teclado de regalo, un piano, así es, de juguete, evidentemente. Lo ocupamos como, bueno, lo regalaron para la Navidad, me acuerdo. Y lo ocupamos como 4 o 5 meses después. Usted se preguntará, ¿por qué no lo ocupé al tiro? Y yo estaba pero emocionado porque sonara el piano, bobo. El único problema es que venía con 6 pilas de la guatona. Yo desde ahí dije, no sé si un tema conmigo, me tendrán mal a mí, a mi hermano, no sé. Pero me regalaron un teclado, un piano, sin pila, sin pilas. Imagínate. ¿Quién regala un piano sin pila? Y vivía en el campo en ese momento. Y anda a conseguir pilas de estas, de las guatonas, de las gorditas, de las. 6 venía, no sé, parecía tractor. No, nunca le colocamos pilas, pues, hombre, las pilas eran súper caras y eran difíciles de conseguirlas, ¿no? O sea,

0: Pero era bonito el regalo, era bonito el regalo. ¿Aló? Tantas cosas que nos regalaban. De hecho, lo que más se veía, yo me recuerdo de los regalos antaños, eran los vehículos de madera, los camiones de madera. ¿Sí? ¿Se acuerda usted de los camiones de madera? Bonito. ¿Aló?
1: Aló, buenos días.
0: Sí, buenos días. ¿Cómo está?
1: Bien, ¿cómo está usted? ¿Mi mozo, mi guapo?
0: Perfecto. ¡Wow, wow, wow! Aquí está su guapo. ¿Cómo?
1: ¿Dónde está el corazón de mi sueño?
0: Bien, aquí estoy, con sueño. Oye, ¿cómo está ya? Oye, Jacqueline, Paola, dime algo. ¿Te acuerdas de algún regalo antiguo que te hayan regalado?
1: Una muñeca grande que me regaló mi mami.
0: ¿Te regalaron una muñeca grande?
1: Sí, esa la yo dormía con ella. Ya no puedo. Después me la robaron. Oh, como yo lloraba con esa muñeca.
0: ¿Te robaron la muñeca?
1: Sí.
0: Oh, no, ¿y quién habrá? Bueno, me imagino alguna amiga por ahí, vos.
1: No, porque yo no tenía ni una, a mí me la robaron.
0: Pero ¿y cómo te van a robar una muñeca si lo tenés? ¿Quién te la va a robar,
1: vos? Sí, cuando era cabra chica, yo sí.
0: No, pero por eso, ¿dónde? Quizás, ¿dónde dejaste la muñeca, Paola?
1: Encima en la cama, antes yo dormía.
0: ¿Pero y quién te iba a robar dentro de tu propia casa?
1: ¿Sabes? Antes que yo vivía en otra población, sí, pues.
0: ¿Pero te robaron la muñeca? ¿Qué edad tendrías, Paola?
1: Oh, no sé quién sería el gancito.
0: Chuta, más o menos la delincuencia que te robó la muñeca, vos.
1: La muñeca, porque yo lloraba por esa muñeca, me gustaba.
0: Me imagino, pues me imagino que mi muñeca, no, mi muñeca me habló. ¿Y hablabais con tu muñeca o no?
1: Sí, y Marcelo, usted cuando era niñito chico, ¿qué le regalaron a usted?
0: Un camión de madera. Puta, que jugaba con el camión. No, lo cargaba hasta las mismas masas. Con tierra, con piedra, con todo. Me regalaron un teclado una vez, un piano sin pila. No lo pude utilizar nunca la cuestión. No sé ni cómo sonaba. Sonaba así, sonaba yo.
1: Ya, y Marcelo, que hay una persona que lo quiere saludar a usted. No sé si usted se acuerda de ella.
0: A ver.
2: ¿Para qué le mentí?
0: Hola, ¿cómo hola, mami, ¿cómo está usted? Oiga, mami, ¿usted se acuerda de algún regalo cuando era chica? Un juguete suyo, un juguete suyo. Un juguete. ¿Cuál?
2: Un cascabel, ¿verdad?
0: ¿Un cascabel?
2: Sí.
0: ¿Un cascabel le regalaron cuando guagua, cuando niña?
2: Sí, a tener como un año.
0: Oiga, ¿y algo más que le hayan regalado aparte de un cascabel? Mire el...
2: No, nada más que eso.
0: ¿No le regalaron nunca una muñeca o algo?
2: No.
0: ¡Ota la lecera, mami! Nah, ¿y ropita, zapato o algo así? Pues me imagino.
2: Nah, eso, faltaba.
0: Ay, ay. ¡Ota la lecera, mami! Veo, no, si las historias son diferentes, pues eso. ¡Ota, mami, ya, pero bueno! Estábamos recordando qué juguete nos regalaban cuando eran niños. ¿Ya? A usted le regalaron un cascabel, mírela. Ahora igual todos se le pusieron al cuello nomás. Mami, un abrazo, que tenga bonito fin de semana, ¿ya?
2: Sí, hijo, cuídese mucho.
0: Igualmente, que esté muy bien. ¡Chao, mami!
2: ¡Chao, chao!
0: Así son las historias, pues, señoras y señores, son muy diferentes. Muchos no tuvieron regalo cuando niño, ¿ah? ¿Eh? O tuvieron los regalos heredados, esos que pasaban de un lado al otro y se reciclaban, ¿ah? ¿Eh? Así es. ¡Aló! Muy buenos días, ¿con quién por ahí?
3: Soy una autora muy especial.
0: Juanita, ¿cómo estáis? ¿Cómo están tus amigos los de la Coca-Cola?
3: No,
0: ¿Algún enamorado por ahí?
3: No, sin comentarios.
0: Ah, o sea, ¿es cierto el rumor?
3: No,
0: ya, perfecto. Oiga, ¿se acuerda de algún regalo que le hayan hecho de niña?
3: Esta fecha ni me acuerdo.
0: No se acuerda, pero...
3: Sí, me regalaban ropa, me hacían comidas especiales.
0: Ya. ¿Y de algún regalito nada? ¿No te acuerdas de algún regalo?
3: No, puro amor me da mi mamá, no.
0: Ah, pero bien, po.
3: Bueno, mi tía, porque mi mamá no la conocí yo, porque mi mamá falleció cuando yo nací.
0: Ya, pero ¿con quién te criabas entonces? ¿Con quién te crió?
3: Con la hermana de mi papá.
0: Ah, ya, perfecto, perfecto.
3: Él trabajaba en el hospital, mi tío.
0: ¿Ya?
3: Y yo iba en la casa.
0: Ya.
3: Vivíamos ahí en Rosabra Cuña, donde está el hospital 9 horas.
0: Mira tu historia.
3: Sí, era bonita mi infancia, pero después me casé y...
0: Chuta, la lecera.
3: Pero gracias a Dios ya estoy disfrutando mi vida, ya está bajo tierra el demonio.
0: ¡Toma!
3: Es que era un diablo ese.
0: No, sí. Pero mejor ni hablemos de él, pues si para qué, ya ahí nomás, pues déjalo ahí nomás. Sí, ¿pa qué? Estáis levantando polvo, Juanín, déjala ahí nomás ya.
3: Mi bebé va por el camino, papá.
0: Oye, pero ahora me imagino que tú debes regalonear mucho a tu... ¿A tus nietas pues, en esta fecha, Día del Niño?
3: Sí, pero ella que está lejos.
0: Ya.
3: La que está en Calama.
0: Perfecto. ¿Qué te hubiese gustado cuando niña que te hubiesen regalado?
3: Pues sí.
0: ¿Un qué?
3: No, nada.
0: Ya, pues sí lo dijo.
3: No dije nada.
0: Sí dijo.
3: No. ¿Pero qué dije a él?
0: Dijo un novio.
3: No, está lejos él. Cosita está lejos, ya no sabe si vuelve o no, porque por los papeles.
0: ¿Cómo?
3: No puede entrar otra vez a Chile.
0: Chut, su expareja o pareja.
3: Es colombiano.
0: Sí, pero entonces no pudo entrar. No.
3: ¿Ah?
0: No pudo entrar, no pudo volver.
3: No, todavía no.
0: Bueno, pucha, una lástima. Sí,
3: Ahí estaré, bueno, me llama todos los días, así que cómo estoy y todo.
0: Ya, perfecto.
3: Así que, oye, Ivancito, mi niño, quiero mandar un saludo a mis nietos más bebés que hay.
0: Ya, póngale nomás.
3: Ana Suecit, que está en Calama, ella que es colombiana, bueno, ahora es chilena.
0: Ya.
3: Y para mi princesita hermosa, Juliana.
0: Ya.
3: Moyano también, y para su hermanito Lautaro Sangüesa Moyano. Estén bien, regalos se los veo, está para vida.
0: Ah, querido, un abrazo muy grande, que te vaya muy bien. Y saludos para tus queridas, para tus regalonas. Y vamos arriba ese año nomás ahí con su pareja. Bueno, ¿quedaron stand-by ustedes? ¿Ah? ¿Quedaron ahí stand-by, congelado?
3: No. Esto lo hablamos todos los días, me llama.
0: Ya.
3: Así que es un hombre especial. Así que ahora para el 18 viene su hermana, sino que ella está acá en Chile. En Calama ella.
0: Ah, pero ahora se está a juntar con su hermano.
3: Hermana.
0: Ah, con su hermana. Ah, perdón. Escuché mal, escuché mal.
3: Ah, pues si yo respeto mis cosas.
0: Yo no he dicho nada.
3: Pero si quiso para otro lado.
0: No, ¿para qué lado? Yo escuché hermano.
3: La hermana le dije.
0: ¿Veo o no?
3: Se llama ahí.
0: Usted me cambia la opinión para el otro lado. Chao, Juanita.
3: Saludos.
0: Son las 9 de la mañana con 34 minutos. ¿Qué regalo te acuerdas tú que te hicieron cuando niño? ¿Qué regalo fue? ¿Te acuerdas de eso? ¿O qué regalo te hubiese gustado que te hubiesen regalado cuando niño? Ahora que se viene el Día del Niño, soñar es gratis.

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1: 4 grados, 8 décimas.
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1: Son las 9 de la mañana, 57 minutos.
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0: maestro. Son las 10 de la mañana con 7 minutitos. Salud. A ver. Parezco camello. Ando seco. Vamos a la línea de WhatsApp. ¿Quién estará por ahí? Aló, buenos días.
1: Buenos días, parientito. ¿Cómo estamos? ¿Cómo se encuentra el día de hoy?
0: Bueno,
1: espero
0: que Clemente
1: tenga un buen día.
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0: 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Abejita chiquitita. Buena canción te sacaste, ah, buena canción. Buena canción. Oye, 10 de la mañana ya con 8 minutos se viene el Día del Niño, ah. Ay, estoy súper ansioso porque no sé qué me van a regalar a mí. Ya, párate, levántate, cabrón, porquería, levántate. Oye, hoy es el día internacional de qué, vamos a revisar. Ya, Día Internacional del Gato. Mira, qué bueno. También es el Día Internacional. No, me están leseando, ustedes me quieren agarrar para el fideo, ¿cierto? Día Internacional del... Oh, ¿en serio? De comer ají, ¿eh? Ojo. Van a pensar otra cuestión, ¿ah? Nos falta Día Internacional del Gatito. Mire qué bueno, Día Internacional del Gato. Qué bueno. Le gustan los... A mí me gustan los gato negro, el gato dulce también es... Bueno, estábamos hablando de... Ya, pero el Día Mundial del Gato. Ya. ¿Aló?
3: Hola, don Iván.
0: Muy buenos días, ¿con quién yo hablo?
3: Hola, Yamilén.
0: Oh, no sé si será la misma porque... ¿Y tanta tristeza?
3: Sí, porque la tele no sé qué es lo que tiene. Lo colocaron en el HD ayer, pero se me cayó todo de nuevo la señal. Me agarra unos canales que son parientes del TVN.
0: ¿Ya?
3: Del TVN, y los canales que veo yo no me los agarra.
0: Oiga, ¿y no ha pensado agarrar a palo la tele?
3: ¿Cómo la voy a agarrar a palo la tele?
0: Porque uno llegaba y ¡ay! Antiguamente le ponía un palo a la tele y se arreglaba la antena.
3: No sé qué le pasa a la tele, sino... No sé si aunque yo veía tele, no chidía en ella, no sé.
0: Otra la de cera, ya me colocáis en puros problemas, ya. Yo de tele no sé mucho, de antena puede que te ayude. ¿Te subió Real Techo?
3: No, si se pone por abajo, no más ni que HD.
0: Ah, no, yo...
3: Sí.
0: Yo conozco de VGA nomás, del HMI nomás conozco yo, no conozco... No, tenemos un problema ahí, pues, Yami. No, me pillaste. Oye, ¿y su mamá que le ayuda ahí? ¿Es una manito su mamá?
3: Mi mamá vino ayer, pues, por eso me colocaron el HD con el cuñado de ella, pero no sé qué le pasó a la tele. No me agarra los canales.
0: Pues, la lecera, me deja de manos cruzadas. No sabría cómo poder ayudarle ahí en el... En el tema de la... Oh, dale, la escena.
3: Con la antena recién me lo he puesto.
0: Mira, pues más encima con la... Oye, ya me piden algún vecino, por ahí alguna amiga, más encima tú ahí tenías harto contacto en WhatsApp, así que para que te puedan echar una manito, ¿ya?
3: No, mi mamá no quiere que le pida a nadie que afuera ayuda.
0: Ah, entonces hasta ahí nomás llegamos, pues.
3: Sí.
0: ¡Yo, Yami! Ojalá sea terrible el problema, no sé cómo, pero te deseo que se...
3: Que le quería decir en penante yo.
0: ¿Qué cosa?
3: Que yo cuando era chica...
0: ¿Ya?
3: en una iglesia que se llamaba Discípulo de Cristo, que había antes.
0: ¿Ya?
3: El único regalo que recibí ahí fue un rompecabezas.
0: Ah, te regalaron cuando chica un rompecabezas.
3: Sí.
0: ¿Y lo armaste?
3: No sabía armarlo, lo hice.
0: Espérate, ¿lo hiciste pedazo? Te rompí, literalmente te rompiste la cabeza tratando de armar el rompecabezas. Mira la Yami. Oye, ¿y alguna vez te regalaron alguna muñeca, Yami?
3: No, nunca, lo único que me regalaron.
0: Una tablet, después, Lenovo.
3: Una tablet, no. Una vez cuando ya era ya adulta, yo ya tenía 30 años, empecé a recibir puros peluches de regalo.
0: Ah, mira qué bien, yo igual bonito, ¿te gustan los peluches?
3: Sí, pues sí, me gustan.
0: Ya, mira qué bueno, bien, pues.
3: Los tenía que botar porque los ratones se me metían a morir adentro de los peluches.
0: ¡Ya, Yami! ¡Gracias! ¡Ya! ¡Listo! ¡Ya! ¡Chao, Yami! ¡Chao!
3: ¡Chao! ¡Qué
0: ¡Útala! Yo también tenía una familia de capibara, nada, así que no se rían. Descubrí que debajo de mí vivía, no tan solo yo vivía en mi pieza, también vivía una familia de capibaras. Así que, por favor, evitemos comentarios.

0: Martín, 10 de la mañana con 23 minutitos. Sábado 8 de agosto, increíble cómo llegamos a agosto, señoras y señores. Y viene un olorcito como a septiembre porque me llega un olor a sofrito, cebolla. Oh, pero al lado del restaurante, oh, están preparando el pino, dijo el otro. Una empanadita, qué rico. Hello.
1: Hello.
0: Sí, buenos días.
1: Buenos días.
0: ¿Cómo está? Ah, ¿cómo está? Copiado.
1: No,
0: es
1: la radio, así que no lo puedo copiar.
0: Ah, ya no lo... No. ¿Descansando o trabajando?
1: Trabajando.
0: Trabajando. ¿Qué turno le tocó hoy día, querida?
1: De las 6 de la mañana hasta las 6 de la tarde.
0: De las 6 de la mañana hasta las 6 de la tarde. Le falta poco.
1: No me queda nada.
0: He escuchado corto el día. He escuchado largo hoy día, ¿eh? He escuchado. Oh, y eso que recién son las 10 de la mañana con 25 minutos.
1: No, no llega ni la hora, si ni yo la quiero.
0: Oh, de la lecena, no, si es súper temprano. Oh, de la lecena, no, si es súper temprano. No, pues cuando dijo no, si tengo que a las 6 de la tarde, tengo que ir ahí a las 6. Oh.
1: Por Dios. Señor. Se me quedó el almuerzo en la casa, oiga.
0: Pero oiga, pero llegó almuerzo.
1: Se me quedó en la casa.
0: Oh, más encima yo no. Más encima haciendo ayuno. Oh, oiga, no, y alguien nos va a tener que ahí aplicar.
1: Traigo cosas, sí, pum.
0: Va a tener.
1: Traigo pan, galletas, yogur.
0: Ah, ya. Ya. Ya, eso es diferente. Diferente eso ya. Ya cambia totalmente, sí. No, yo hubiese sido como más terrible, así como no llevar nada. Traje agua, dijo el otro.
1: No, yo esperando preparado.
0: Ya, perfecto, perfecto.
1: Mi hijo me la quería venir a dejar, pero en el trayecto que yo voy para allá, puede caer una nuba y me mojo toda.
0: No, es que en el trayecto de la casa ya pueden ser las 6 de la tarde ya, pues.
1: No tanto. Vivo como hasta 6 cuadras nomás.
0: Ah, está ya al otro lado, chica. Oye, cuéntame un poco, estábamos conversando porque se viene el Día del Niño, para muchos también es un buen recuerdo y para otros no también, no tanto. ¿Qué te regalaron cuando eras niña que te recuerdas?
1: Ah, bueno, nos regalaron un juego de té.
0: Ah, muñeca, mira.
1: Esa cosita.
0: ¿Cómo ese regalo preferido que te gustaba? Así como, no, este me gusta. Me acuerdo de un juguete y me gusta.
1: No, ningún regalo preferido, pero es que mi papá...
0: ¿Y pololo?
1: Pololo tampoco tenía.

0: que mi papá trabajaba en una empresa. ¿Ya? Y entonces ahí le daban regalo a los hijos.
1: ¡Ah! ¡Diviras, po! Oye, mira, un detalle importante que acabas de lanzar, ¿eh? Claro, las empresas le regalaban a fin de año o hacían las, ¿cómo se llama? La famosa Día del Niño o celebraciones de Navidad.
0: Sí.
1: Sí, eso.
0: Y en la iglesia, que soy católica, nos hacían a todos los niños una once.
1: Mira.
0: Sí, pero sin regalo, solamente una once.
1: Solamente una once. Oye, se me acaba de caer el micrófono. Hablando de regalos, se me acaba de caer el micrófono, señoras y señores, disculpen, ¿ah? ¿Eh? Oye, pero cuéntame un poquito, la once era muy esperada por todos, ¿ah? ¿Eh?
0: Obviamente que sí, porque éramos todos los niños los mismos que íbamos al colegio, los que crecimos juntos, es decir, todos los del sector.
1: Ya. Bueno, era muy, yo también me recuerdo precisamente esa once, era linda. ¿Qué más te recuerdas?
0: Es como eso nomás, pero tuve esa infancia, fue bien, fue bonita. Bueno, ya después uno se separa y le pasan cosas, qué sé yo, pero esa infancia fue muy linda.
1: Tienes un bonito recuerdo de esa infancia en ese aspecto. Sí. ¡Qué bonito! ¿Peinaba la muñeca o no?
0: No, fíjese que no la peinaba.
1: No, no, pero por favor, ¿por qué me quedan mirando así? Sí. Es un término. Un término que se.
0: Porque nos regalaban pocas muñecas.
1: ¿Sí? Sí. La famosa pepona, me dicen acá. ¿Tuvo alguna vez una pepona?
0: Sí, tuve una pepona.
1: ¿Ve? ¿Y la peinaba?
0: Le tiraba, le sacaba las mechas.
1: Órale, ya. Mira qué bonito. ¿Qué juguete le hubiese gustado que le hubiesen regalado?
0: No, nada, porque, o sea, uno cuando es niño se conforma con lo que le dan, o sea, no, yo, nosotros al menos no éramos exigentes, los niños que vivíamos en ese sector.
1: Ya.
0: No decían, tráiganos esto, no, nos conformábamos con cualquier cosita que nos, hasta con un globo.
1: Mira, pues, ¿viste? Qué bonito, bueno, tienes un bonito recuerdo en ese aspecto, ¿ya? Sí. Me alegro, querida. Día sábado, le falta poco, 10 de la mañana con 29 minutos.
0: Ay, quiero enviar, un saludo anticipado a mi nieta, Antonia Belén Aravena y Ámbar Javiera Aravena, por mañana ser su día.
1: Qué lindo. Día
0: que disfruten.
1: Querida, un abrazo grande igual para ti. Así es.
0: Para usted, pues.
1: Que lo pase muy bien en el Día del Niño.
0: Que lo pase bien, el niño que llegue en harto regalo.
1: Muchas gracias, ojalá Dios te escuche, niña. Chao, chiquilla.
0: Chiquillo.

¡Ahí está! ¡Tu grupo favorito, mami! ¡Calentura! O sea, perdón, ¡Aventura! Son las 10 de la mañana con 37 minutitos. 10 de la mañana con 37 minutos. ¿Y tomaron desayuno? Porque que levante la mano el que no tomaba desayuno. Yo me pongo de pie. Me tomé desayuno 2 vasos de agua, imagínate cómo estoy. Oye, hoy día Santoral, ¿a quién estamos saludando, chiquillos? Vamos a ver cuál es el Santoral para el día de hoy. Nuestro calendario no trae Santoral, no trae, ¿en serio? No trae ni. No, en serio, nuestro calendario de la radio no trae Santoral. Y los feriados no vienen en rojo. ¡Oh! Eso quiere decir algo. Vamos a ver quién está de Santoral. Alguien que me pueda ayudar con el Santoral para el día de hoy, señoras y señores. 10 de la mañana ya con 37 minutitos. Versión de día sábado 8. Nublado con sensación térmica de 5 grados y la mínima. Yo me pregunto si va a seguir lloviendo. Bueno, yo estaba preocupado en la mañana porque yo dije, ¿cómo me voy a poder levantar si no tengo cadenas para ponerle a la bicicleta por la nieve? Es que iba a caer nieve anoche. Entonces, como yo dije, no voy a poder salir de la casa, no tengo cadena, no le conseguí a nadie en cadena, no voy a poder llegar a la radio. Era un tema, po. Pero no había nieve, había agua. Pero vamos a estar, ya, tenemos actualizado el pronóstico del tiempo para este fin de semana. ¿Sí? Ya, vamos a ir con el pronóstico del tiempo. A la vuelta de la pausa vamos a estar con el pronóstico del tiempo, señoras y señores, porque tenemos lluvia durante, tenemos lluvia, sí, durante la tarde. Van a cambiar los vientos también, va a haber lluvia y viento. Ya está. Está como para caer a un navegado entonces el día de hoy, ¿sí o no? ¿Sí? Son las 12 más y cuando yo me pongo.

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1: 5 grados, 8 décimas.
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0: mañana con 51 minutos, señoras y señores. Estamos en la línea telefónica junto a nuestra querida amiga Tiare. ¿Cómo estás, Tiare?
1: Hola, Ivancito. Bien, ¿y tú? ¿Cómo estás?
0: Bien, vamos mejorando. Todos necesitamos el medicamento.
1: Yo creo que todos necesitamos, unos primero, otros después, pero ahí estamos. Yo digo, medicamento y una perdida como el chino con las tías parvularias. Y después llegamos a ganar plata.
0: Oye, ha monetizado bien el chino, ¿eh?
1: Sí. Imagínate. Ahora sí, está en hace publicidad. Se quedó sin señora, pero no importa.
0: Oye, pero la señora la defendía a pie junto. En todo caso, igual en su momento. No, pero en todo caso, después dijo que no estaba con pareja, después que sí, que no, que nada. No.
1: Es que de primera la muchacha lo defendió. Sí. Era como, ella iba ciegamente, pero después no.
0: No, que se había encontrado en el. Pero no, pero es que. No sé. Qué difícil me la puso, qué difícil.
1: Es que como no tenía celular, redes sociales, nada, yo le creo que se la encontró de casualidad.
0: ¿Cierto? Oye, vámonos con algo más entretenido. 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
0: Se puso a llover de nuevo. Igual como que está para una empanadita de jurel. Muy pobre. Ya, empanaditas de unas fritas de carne. Fritas de jurel, de salmón, dijo el otro. Hoy el santoral es San Domingo. Buena, Carlito. ¿Cómo estás, Carlito? ¿Estás descansando, amigo mío? Oye, las empanaditas, ¿qué tienen de jurel? ¿Aló?
3: Hola, buenos días, Ivancito.
0: Muy buenos días, ¿sí? ¿Con quién?
3: Voy a morir entonces.
0: ¿Aló?
3: Voy a morir, Ivancito.
0: ¿Por qué? ¿Qué te pasó?
3: Porque sí, ya me está desconociendo.
0: ¿Hablo con?
3: de acá de Bulnes City.
0: ¡Ay! ¿Cómo estás, Viviana?
3: Bien, Ivancito, bien. Dejé un poco de...
0: ¡Qué bueno! ¿Cómo está la salud? Y no te había conocido la voz, chica, por Dios.
3: ¿Voy a morir entonces?
0: No sé, no sabría decir eso. No diga eso. ¿Cómo está, querida Vivi?
3: Bien, Ivancito, bien.
0: Qué bueno, me alegro mucho.
3: ¿Tejiendo?
0: ¿En qué está haciendo?
3: Quiero hacer una funda...
0: ¿De un auto?
3: No, pues, Ivancito. No, para un armador.
0: ¡Ah, mira que vienen! ¡Qué bueno! Oiga, querida, una pregunta que hemos tenido todos. ¿Qué le han regalado a usted cuando era niña? ¿Qué juguete?
3: Uy, dos cosas que me acuerdo bien, Ivancito.
0: Que se recuerden.
3: Sí, una cajita con dados donde aparecían todos los animales.
0: ¿Ya?
3: Y con los nombres ahí, pero en inglés.
0: Ah, ya.
3: Sí. La cajita la tengo todavía de recuerdo.
0: Ya.
3: Pero los dados, no sé.
0: No, ¿qué es? ¿A dónde va?
3: Sí, y lo otro que me recuerdo, Ivancito, es que en aquella época, cuando estábamos en el campo, los patrones nos regalaron a nosotros un chaleco sin manga.
0: ¿Un chalequito sin manga? Mira, qué curioso.
3: Era bonito.
0: Sí. ¿Todavía tiene el chaleco?
3: No, pues Ivancito.
0: No sé cómo conservaba la cajita, yo dije.
3: No, Ivancito. Lo que guardo, sí, todavía de reliquia, es la cajita de los dados.
0: De los dados, mira. Lo que guardo y conservo con cariño es un libro que de niño me dio mi profesor. Un juguete que guardo en el ropero. Sí. Y las cartas que... Oye, me hablan de tu amor. ¿Saludos para quién?
3: Para mi amiga Blanquita Arroyo.
0: ¿Cómo está ella?
3: Entre Tongo y los Bilibancito.
0: Ya, ok.
3: Sí.
0: Ya.
3: Pero...
0: aprovechamos y mandarle un saludo también.
3: Sí, no sé si estará escuchando, porque ahora no... como que no le da el ánimo como para escuchar.
0: Ya.
3: Pero
0: mándele un saludo de dos maneras, eso de usted se comunica con ella, ¿ya?
3: Sí, ¿ya? Sí. Un saludo grande, un abrazo fuerte para ella, mucho ánimo. Y vamos a ver, amiga Blanquita. A ver, un saludo también por la señora Juanita de Chillán Viejo, para don Juanito Sangüesa. Oiga, un saludo grande a la cita Yami, que toda su vida... Así, ella tiene una sonrisa muy linda. Pero también hay cosas que no le gustan y ojalá que pudiera cambiarse. Para que tenga siempre una sonrisa y llene su corazoncito. Este va a ser un saludo para su persona también. Y para todos los cariñositos y los cariñositos.
0: Que estés muy bien, Vivi. Un abrazo. Cuídate mucho tú, ¿ya?
3: Usted también,
0: cuídese
3: mucho,
0: amigo,
3: que no queremos que se nos vuelva a enfermar.
0: Ya, ahí estamos, en eso.
3: Sí, por eso tiene que cuidarse mucho.
0: Dejé el pan, dijo el otro.
3: No, yo me sirvo dos panes.
0: ¿Sí? ¿Y con café o té?
3: No, el té no me gusta.
0: Ah, ya.
3: Tiene azúcar, Ivancito.
0: Ya. Vivi, que le vaya muy bien, cuídese. Igualmente, gracias. Oye, señoras y señores, son las 11 de la mañana ya con... 11 de la mañana en punto, me voy al WhatsApp. ¿Aló?
4: Buenos días, Guachito con Cuna.
0: Hola, hola.
4: Acá la mamá del Jano del Amor. Oye, estoy viendo mi calendario que hoy día es San Domingo. Pero mañana es domingo. Así sale en mi calendario ya.
0: Aquí la señora María Eugenia.
4: Con tus canciones.
0: La señora. ¿Cómo está, ya, señora María Eugenia?
4: Saludos, cariño.
0: Un abrazo grande. Saludos también ahí para el Jano del Amor. Hoy día Santoral es San Domingo. Muchas gracias. Saludos. Gracias por acá. Juana, muchas gracias, Juana. Señoras y señores, recordamos muchas cosas cuando uno era niño, ¿eh?
5: Sí. Hola, guachito con cuna.
0: Hola, amigo, amigo.
5: Hoy ya está alumbrando el sol.
0: Aquaman.
5: Los chicos están contentos. Guachito con cuna, yo cuando tenía 17 años, 18 años, teníamos, éramos 8 hermanos, pero 7 estábamos siempre en la casa.
0: Ya.
5: Y usted sabe cómo eran las cosas. Pero había una hermana que entraba a trabajar, era profesora, normalista, Gabriela Molina. Y ella nos comió a mi hermano Pedro y a mí, nos regaló una zapatilla. ¡Oh! Era la sensación, la sensación. Una zapatilla que cuando pasaba la gente vendiendo por la escuela, los campos, los compró. La zapatilla de mi hermano era unas medias azules y las mías eran así como una Adidas, pero en ese tiempo todavía no salían las Adidas. Y eran con rojo, línea roja y línea azul. ¡No!
0: ¡Mortal!
5: Las cosíamos porque como eran tipo plástica, después las cosíamos, las surcíamos. ¡Oh, qué nos duró esa zapatilla! Bendiciones, mi hermana. Estoy contento con ella.
0: Ay, habían, hablando de zapatilla, porque a uno muchos le regalaban ropa, quédenselo, lo que más nos falta. Como regalo del Día del Niño, eran las zapatillas Tigre. No sé si alguien se la... ¡Oh, se me cayó el carné con eso! ¿Alguien utilizó las zapatillas Tigre?

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1: Son las 11 de la mañana. 6 minutos.
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0: Que son las 11 de la mañana ya con 16 minutos, señoras y señores, de esta versión de día sábado. Sábado 8. Ya. Saludando a todos los domingos.
1: Buenos días, Ivancito. ¿Cómo amaneció?
0: Hola, ¿cómo está?
1: ¿Cómo se ha sentido? Parece que está bien. Oiga, ¿me puede saludar a mi nieta? Que mañana es día del niño. Por favor.
0: ¿Cómo se llama?
1: Que esté bien, cuídese. Isabel Herrera.
0: Isabel Herrera, ¿pero cómo se llama tu nieta Isabel?
2: Hola. Muchos recuerdos de niña. Yo creo que lo que más atesora uno es el tiempo que se pasaba en familia, cuando se juntaban los primos, los tíos, en la casa de los abuelos los fines de semana. Lamentablemente ya cuando va pasando el tiempo van falleciendo y se va acabando esa costumbre quizás, y ya no se ve mucho uno con su familia. Pero ese es el recuerdo más grande que tengo yo, en la casa de los abuelos los fines de semana. Quiero mandar un saludo igual a mi hermana Cintia, que hoy día cumple 26 años. Que Dios la bendiga, la acompañe siempre. Y un saludo especial a mi esposo Lister también, que está laborando desde tempranito. Lo amo mucho. Por acá, Karina Escobar.
0: Karina, un abrazo grande para tu familia. Oye, algo que dijiste es muy cierto, ¿eh? Se ha perdido también ese encuentro familiar. Yo me recuerdo de algo que recién se me vino como a la memoria colectiva, porque soy medio disperso para mis cosas. Yo me acuerdo que uno salía a jugar a la pelota. Bueno, las niñas jugaban a juegos de niña, los niños jugábamos a la pelota, los que jugábamos. Si no, los otros jugábamos con tierra. Pero tú, uno pasaba con la siguiente maña, no sé si a usted le pasó, que a uno le da un día, uno podía pasar toda la mañana afuera, ¿eh? ¡Almorzar! Otra la lecera, hay que ir a almorzar. Iba a almorzar. Terminaba de almorzar y rajaba ahí. Y mi mamá decía: todo el día en la calle este cabro porquería. ¿Qué es lo que van a decir? ¿Qué cabro callejero? Y uno pasaba todo el día afuera, pues, o sea. Y muchas veces me pasó, yo creo que a muchos les pasó, yo creo que ellos vivieron esto. Estaba ahí jugando lo mejor. Lo mejor, estaba ahí jugando, pero en la mejor, estaba ahí en la final del fútbol, ahí, metiendo goles, siendo tú, jugando, pero lo espectacular, y te daba sed. Y uno con la adrenalina apretaba cachete a tomar agua a su casa. Cuando te daba ahí cuenta, guayo, que estaba ahí adentro de la cocina. Porque mucho nos pasó esto. Nosotros sabíamos que si entrábamos a la casa, no salíamos más. Y mi mamá me cerraba la puerta, güey, no me dejaba salir hasta el otro día. Y uno metiendo goles y ahí impresionando a la chiquilla que le gustaba. Y tu mamá te deja encerrado. Me pasó muchas veces me pasó. Yo creo que a ustedes también, a más de alguien, le va a haber pasado precisamente el hecho de que, no quiero ir a tomar ni agua porque mi mamá me deja dentro.
3: Ojo, guacho Cuncuna. Mira, estoy aquí en la costa de las Islas Canarias con mi señora, mi hija que sea. Nos metimos a la playa a hacer una ventolera.
0: No se escucha ni una, no se escucha nada.
3: Con arena, increíble que la arena va a la playa.
0: Oh, se escucha como mala.
3: Las zapatillas tigre, las zapatillas dorpi, venían hasta con hongo. Y cuando te la sacás y salía un olorcito a queso suizo, o ya se lo olvidó, que era poder.
0: Oye, las zapatillas tigre, yo las cosí como unas 50 veces. No, ya no, eran unas láminas, eran como... Vamos por acá, aló.
3: Aloha, guacho con cuna. Todavía estamos aquí en la playita, junto a mi gente, comiéndole el bocadillo con un poco de arena y bocadillo. Ya vamos de retorno. Aquí son las 4:10 de la tarde.
0: Venga.
3: Ya no se trabajó, día de descanso, sábado y domingo, lunes a viernes, a trabajar o a currar aquí en las Islas Canarias. El trabajo es curro.
0: Mira.
4: ¿Cómo estás? ¿Qué de tu vida? A mí no me han regalado nada, con cuna.

0: sabía que entraba a la casa y... Era y bueno. Aló.
1: Hola, hola, Iváncito. Una alegría saludarlo. Una alegría saber que ya está mucho mejor. Me alegro. Me alegro, me alegro. Cuídese harto.
0: Muchas gracias.
1: Oiga, Iváncito.
0: Carola.
1: Mire, yo le voy a contar mi historia.
0: Cuénteme, ¿no?
1: Cuando yo era niña, era yo la mayor de todos los nietos que criaba mi mamá. Nosotros fuimos todos criados con abuela.
0: Ya.
1: Entonces, para ella, ella era nuestra madre. Una señora muy mañosa, muy recta, muy, muy viejita antigua.
0: Y
1: yo no tengo recuerdos de haber recibido un regalo para el día del niño.
0: Churra.
1: Era yo la mayor, Ivancito. Entonces, yo sí me acuerdo de que juntaba mis moneditas, trabajaba por aquí y por allá, ayudaba a hacer aseo a las vecinas y cosas, y le compraba a mi hermano. En esos años eran juguetitos de madera, Bitoquito.
0: Ya. Yeah.
1: Me acuerdo que le compré un palitroque a mi hermano.
0: ¿Los palitroques? ¿Cómo se llaman esto también?
1: La tesora, porque cuando uno cuida las cosas...
0: Los gimnastas.
1: Duran.
0: Sí.
1: A mi hermana igual les compraba muñequitas chiquititas. A mi otro hermano le regalé, me acuerdo siempre, una cajita de soldado también.
0: Mira, los soldados.
1: Esos eran los regalos de antes, pues, Bitoquito.
0: Los soldados.
1: Pero yo no recuerdo haber recibido un regalo para el día del niño. No, aparte que antes, bueno, yo, usted sabe la edad que uno tiene ya, más de 50 años, era como que no se sabía de día de niños ni cosas. Entonces, aparte de que uno trabajaba de chiquitita, pues Bitoquito, entonces, perdón, Ivancito, entonces no, uno no sabía de esas cosas. Pero a mí me tocó así, por ser yo
0: la mayor,
1: la hermana mayor, siempre yo me preocupaba de mis hermanos. Igual que para Navidad también, iba a cortar un pinito, le ponía algodón de esas bombitas de colores, la inflaba, le ponía pastillita y así le hacía una Navidad a mis cabros igual. Pues, me tocó así como por ser la mayor, siempre yo preocuparme de ellos. Así que eso, pues, Gancito. Y también quiero pedirle un favorcito, si puede saludar a mi nieta. Mañana es su día. Vamos a hacer lo posible que tenga un hermoso día, como tratamos de hacerlo siempre. Mi nieta se llama Ámbar Uval. Tiene 11 años mi guachita y vamos a hacerle que tenga un hermoso día. Ya vi, Ivancito. Por acá, Carolita Chillán Viejo, Ivancito.
0: Oye, ¿cómo las historias se asemejan en nuestra vida? En realidad no es muy aislado para muchos el hecho del pinito, como tú lo decías, el pino natural, con ponerle las pastillas. ¿Cuánto también nos criamos con eso, precisamente con las pastillas colgadas en el pino? Con el algodón en el pinito para hacer el efecto de la nieve. Y en sí, tantos regalos que marcaron también nuestra infancia. Para muchos su infancia fue bien complicada, fue difícil y también sigue siendo dolorosa. Porque hay cosas que en realidad uno entiende que nunca pudo sanar. Y eso es muy cierto. Y aquí aplicamos el sentimiento detrás, cosas que son dolorosas recordarlas, pero que de alguna otra forma también nos ayuda a sobrevivir en este nuevo vivir a pesar de los años, ¿eh? Así que también volvemos a emocionarnos, a recordar nuestra niñez. En el Día de los Niños también recordamos precisamente qué regalo nos habían regalado o qué nos hubiese gustado haber tenido. Así es. Tengo saludos por acá, voy a saludar a la Ayla. Oye, la Ayla le manda un saludo a don Jorge Barría, porque están de aniversario. Déjame ver cuánto tiempo llevan por acá. Ya. Dale un saludo a Jorge, que estamos celebrando ya 7 años y 4 meses. Así es. Dígale que hoy día lo voy a regalonear como él se lo merece. ¡A miércoles, guaso! Hoy día sí que vaya a regoloneo bueno, tenés mi toro. Así que un saludo grande para el Coco, que está en sintonía de la radio. Y un saludo grande también para la Águila, que están celebrando 7 años y 4 meses. Qué bonito, chiquillo. Me alegro mucho por ustedes. Saludos para Cocolandia. Son las 11 de la mañana con 27 minutos.

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1: 6 grados, 3 décimas.
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0: Son las 11 de la mañana con 41 minutos. ¿Vamos a la línea telefónica? 220488 para que se pueda comunicar con nosotros. Está lloviendo. ¿Quieres dar un paseo? Está lloviendo. Está helado. Saqué la cabeza y me congelé. No, pero está cayendo esa lluvia helada. Sí, de verdad que está cayendo esa lluvia helada. Señoras y señores, el pronóstico del tiempo a continuación para la ciudad de Chillán. Atención, queridos y queridas, para hoy, sábado 8, la máxima va a ser de 9 grados. Cielo nublado con chubascos aislados durante el transcurso de la tarde. Vientos son moderados de entre 25 a 40 kilómetros durante la noche. Para el domingo 9, con una mínima de 3 grados y una máxima de 12, cielos totalmente despejados durante el transcurso de la tarde. Lunes 10, vamos a tener, así es, 2 grados, cielos despejados durante el transcurso de la mañana. Para el día martes 11, una mínima de 3 y una máxima de 12 grados, cielos nublados durante toda la tarde. Miércoles 12, una mínima de 3 grados y una máxima de 13 grados con cielos totalmente despejados. El pronóstico del tiempo va a estar aislado nomás y la semana que viene, este fin de semana, vamos a tener lluvias. ¿Aló?
1: Mire, disculpe, le quiero hacer una consulta. No sé si están saliendo al aire, disculpe.
0: ¿Aló? Sí. ¿Aló? ¿Con quién?
1: Mire, con Pedro, es que quería hacerle una consulta. Si hoy día los avisitos salen a las 12 o no, disculpe.
0: Pedro, ¿cuánto, amigo?
1: Pedro Yarzo.
0: Pedro, cuénteme, ¿qué necesita, amigo Pedro? ¿Cómo lo podemos ayudar?
1: Es que quería consultarle si los avisitos de Cambalache salen hoy día.
0: Ah, sí, amigo Pedro, por supuesto.
1: Para llamar sí. A partir de las 12, para eso le disculpe, que necesito vender algo urgente.
0: ¿Qué estoy vendiendo, Pedro?
1: Un celular de alta gama.
0: ¿De alta gama?
1: Sí, está nuevo, sellado, con boleta y todo, solamente por un tema de apuro.
0: ¿Qué marca es?
1: Es que mire, por eso, no sé si puedo llamar después de las 12, por favor, porque va a tener todo más detallado.
0: Ah, ya no tiene idea qué modelo es.
1: No, es que ahora mismo me lo van a pasar de nuevecito sellado con boleta, por eso, pero estoy esperando que llegue la persona.
0: Ah, ya, importante. Ya, ok. Ya, Pedro.
1: Gracias, muchas gracias, adiós.
0: No voy a decir nada. Así no le voy a agarrar para el deseo. 11 de la mañana con 45 minutos. Ya. No me den material y no me escriban tontera acá, ya. Oliván, me hiciste recordar cuando mi primo me iba a dejar en bicicleta a donde mi abuela. Pero siempre nos caíamos y me retaba porque ponía los pies en los rayos. ¡Oh! Saludo a mi primo Luchín y al cielo. Me emocionaste. Bueno, qué bonito recuerdo acabas de tener con él, ¿eh? Y es el tema de los pies. Oye, que era doloroso, pasando al mismo tema de la emoción, el dolor al tiro con el tema de los rayos. ¿Quién no puso los pies en los rayos o se apretó con la cadena los dedos? ¡Oh! Yo me pegué en esa parte que le duele mucho a los hombres. No lo puedo mencionar. Usted sabe que esto es un programa infantil. Me pegué mucho en la bicicleta. Ya, ahí mismo donde sí, mentalmente donde uno dice, ¡oh, que me dolió! Ahí. Pues las bicicletas eran muy grandes, pues. Entonces uno andaba como en la mitad de la bicicleta, a la mitad del marco andaba. Y ahí se apretaba los pies con la cadena, con el plato. Entonces, no. Chale. Así que es. Amigos míos, hoy son las 11 de la mañana con 46 minutos. Voy por acá. Hola, Tío Iván, buenos días. Oiga, venga a navegar. ¿A dónde está mi guayito? No, no le entendí el mensaje. ¡Aló!
2: Buenos días, Gancito.
0: Hola, hola.
2: Espero que muy bien. Quiero mandarle un saludo a cada uno de mis nietos, que mañana es el día de ellos, son 9. Un abrazo a cada uno de mis queridos nietos, que los amo y los adoro con mi corazón. Que lo pasen muy bien mañana junto a todos, cada uno en su casita, con su 9. Familia. Los adoro con mi corazón.
0: Qué
2: a
0: todos lindo. Los
2: y para usted, un lindo día. Cuídese mucho. Y Ivancito.
0: Un abrazo grande. Son hartos nietos, ¿eh? Hartos.
3: Hola, Ivancito. Qué gusto escucharlo.
0: Hola, ¿cómo estás?
3: Me alegro que ya esté mucho mejor.
0: Margot está andando mal.
3: Yo aquí recuperándome de a poco.
0: Sí, Margot.
3: De todo este proceso doloroso que he vivido este año. Estoy mucho mejor, gracias a Dios.
0: Qué bueno, Margot.
3: En casita, en cama, poco me levanto. Y eso. Pero me alegra mucho que haya vuelto Ivancito. Que su salud esté mejor y que nos pueda acompañar en sus programas, porque se echaba mucho de menos. Cuídese mucho.
0: Margot, te mando un abrazo grande. Bueno, yo supe precisamente del problema de que estás pasando, que estás viviendo, y es doloroso, es penoso de alguna otra forma. Te mando toda la buena energía, Margot, a la distancia, ¿ya? Hola, Iván, quiero mandar un saludo a mis hijos y a mi pareja, a mi hija Nicole Reyes, que ayer estuvo muy delicada de salud, tuvimos que llevarla a urgencia rápidamente. Que Diosito me la cuide y me la protege mucho. Así es, a mi familia, a mis hijos, soy Sara. Tenemos fe que todo pasará. Así es, a mi pareja, que me lo cuide mucho. Estamos pasando por un mal momento, pero todo pasa por algo en mi vida. Tengo mucha fe de poder salir adelante. Así es, querida, te mando también un tremendo abrazo para ti. Para tu familia, y como bien lo dices, ¿eh? Muchas veces, y yo en forma personal tengo que reconocer que uno flaquea como hombre flaquea, pues, como ser humano, como persona, y a veces se pierde la esperanza, y eso es muy cierto. Pero en la dificultad que se encuentre, pedirle en la oración nomás. Son las 11 de la mañana con 49 minutos, señoras y señores. 11 con 49, ¡nos vamos! ¡Nos vamos!

sí, tenía el micrófono apagado. Tenía el micrófono apagado y iba hablando así como media hora. Dale, será bien esas cosas que estoy recién volviendo a clase, dijo, ¿no? Oye, tenemos por acá la venta de almuerzos sabrosos y caseros, listos para poder disfrutar. Tuto de pollo con arroz y papas cocidas, más ensaladas, ¿ah? ¿Dónde lo puede hacer, amigo mío? 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Quiero mandar un gran saludo. Así es, amigos míos. Ahí está, ahora todos los niños. Todos los niños. En el día.

0: A ver. Voy a mandarle un saludo a la Agustina. A la Agustina Guayevito. Un saludo grande para la Agustina. Más conocida, no le digan a nadie, como la mamá chico. La memito. La memito. Para la Chini también. Un saludo para la Chini, para la Chini. Saludo para la Agustina también. Mi sobrina. Vamos a hacer una carpa color rosado, dijo que lo vamos a poner ventana arriba y vamos a poner apellito. Apellito lo vamos a poner dentro de la carpa también. Saludos para todos los niños en su día, para... Y los que tenemos el alma de niño también. Yo estoy esperando a mi regalo, ¿ah? Oliván, ¿cómo estás? Acá estamos, manos a la obra con un plato único de prietas. No lo hago para sacarlo a pica. Saludos, Andrea Bocas. Oye, Andrea, pero ¿dónde están vendiendo el plato? ¿Cómo es eso? Envíeme la información. O mándame un audio mejor, Andrea, para poder que la gente lo entienda. Un audio mejor, no me lo escribo, un audio. Mándeme un audio. ¡Un audio! Señoras y señores. Ah, ahora no le gusta. Ahora no le gusta. Ya, pero están haciendo un plato único. No sé dónde lo están haciendo. En su casa, me imagino, en la junta de vecinos, ¿dónde? Chiquillos, me voy. Un abrazo muy grande. Así es. Que tengan todos un bonito fin de semana. Que nos vaya bien a todos, de verdad. Que nos vaya bien a todos. En la junta de vecinos están allá, así es. ¿Cuál es la junta de vecinos? No, mándame la información, por eso no me gusta. Oh, la psiquiatra me dijo, no te estreses, Iván. Pero no cooperan. Oye, chiquillo, un abrazo grande, cuídense de verdad. Buen fin de semana, está bueno para ir a los camarones este fin de semana. O para precisamente estar en su casa nomás, con poder compartir, ¿eh? Guacho Cuncuna, te dejo mi número, necesito de ti, soy Jorge. Ya, yo lo llamo, mi amigo mío. Un abrazo, que Dios nos cuide y nos proteja a todos, chiquillos. Que tengan bonito fin de semana. Y nos estaremos escuchando, si lo permite, el próximo... O el otro mes. No se sabe conmigo, ¿eh?
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3: Son las 11 de la mañana, 56 minutos.
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Llegó el sábado, señoras y señores, y eso me gusta porque el sábado viene con gusto y olor asado. Sí, viene con olorcito asado, ya tenemos incluso fecha para la fiesta de la longaniza. No, no vienen ellos, pero alguien parecido a Adrián y los Dados Negros, el chiquitito, buen mozo. No, buen mozo no, chiquitito, dejémoslo. Que canta bien y viene con la hija, ojo, viene con la hija y con la hija vamos a pasar súper bien en la fiesta de la longaniza. 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Con ellos, y hasta las 13 horas, estamos disfrutando de la Feria de las Pulgas aquí en la 921.

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0: Da lo mismo si te fuiste. Estoy acá con mi compadre Forest y la terrible pulenta La Combo. La Combo es tortuga.
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2: 7 grados, 7 décimas.
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1: Son las 12 horas, 56 minutos.
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2: 8 grados, 5 décimas.
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1: Es la 1:00 p.m, 57 minutos.
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1: 8 grados, 8 décimas.
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1: Son las 2 de la tarde, 58 minutos.
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1: 9 grados, una décima.
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1: Son las 3 de la tarde, 58 minutos.
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Señoras y señores, ¿cómo están? Muy buenas tardes. Buenas tardes, Chile. ¿Cómo está Chillán? ¿Cómo está la región de Ñuble? ¿Cómo están cada uno de ustedes? Estuvo rico el almuerzo, lo pasaron muy bien. Me alegro mucho, mucho. Y ya estamos en la segunda etapa, la segunda patita de esta jornada. En este día sábado, fin de semana, por fin llegó el fin de semana. Y nosotros vamos a entretener con toda la buena onda, con toda la música y pedidos que ya están en parrilla desde muy tempranito, para que ustedes también lo puedan escuchar. Muy bien, señores, comenzamos aquí. El que la pide la consigue. Bienvenidos.

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1: Nuestras plataformas digitales totalmente operativas, nuestro Facebook, Radio Cariñosa FM, Instagram y además en nuestro WhatsApp totalmente operativos en esta tarde. Estamos en El Que La Pide, La Consigue de la 921. Siga enviando también sus peticiones. A esta hora van saliendo poco a poco. Oye, saludando a cada uno de ustedes que están en sintonía, usted que recién se viene integrando a la 92.1, le enviamos un gran pero gran saludo. Estamos en El Que La Pide, La Consigue de la 921 a esta hora de la tarde.
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1: Estamos en el que la pide la consigue. Ahí estaba según temita musical a esta hora de la tarde. También solicitado a través de la número uno del sur de Chile. Nuestros auditores comunicados conmigo a través de nuestro WhatsApp. Anótalo, Pulpito Mix.
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1: Exactamente, nuestro WhatsApp totalmente habilitado.

0: El que la pide la consigue, pero claro, usted no se confunda, usted ha llegado a la 92.1, usted está en Radio Cariñosa, los que le ponemos todo el power a esta hora. Oye, quiero contarles, amigos y amigas, que el día de hoy, a contar de las 21 horas, llega DJ Marcelo García con la gran fiesta cariñosa. Se nos viene bueno, buenísimo, estaba justamente escuchando las... los buenos temas que tiene DJ Marcelo García, que está presente acá también. ¿Cómo está, DJ Marcelo? Está ya preparando toda la parrilla programática y también la tornamesa para hacer las mezclas correspondientes a eso de las 21 horas y hasta las 6 de la mañana. DJ Marcelo García in the mix. Nosotros continuamos en El que la pide la consigue, señores.
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0: Continuamos con más canciones, más solicitados a través de la nube.

0: señor, a esta hora de la tarde, el día sábado, te acompañamos en este fin de semana, donde ya nos estamos sobando las manitos para hacer alguna cosilla. Van a celebrar hoy sábado, van a salir mañana domingo, se van a acostar muy tarde el día de hoy, se van a levantar tarde mañana. Hay que descansar, traten de descansar. Hay muchos amigos y amigas que también les va a tocar turno mañana domingo, así que no todo es carrete, no todo es fiesta el día de hoy, porque algunos se van a guardar para mañana, porque hay que trabajar, laburar durante todo el día. Así que les mandamos un saludo grande y ánimo, ánimo, ánimo a todos nuestros amigos y amigas que están en sintonía y tienen que laburar mañana. Mucha qué pena. Nada que hacer, ¿cierto? Nada que hacer. Nosotros ponemos la buena música, nosotros tenemos todo el ritmo a esta hora en el que la piedra consigue. Nuestro WhatsApp continúa a esta hora funcionando.
1: Anótalo.

0: 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Te indicamos la hora.
1: Son las 4 de la tarde, 55 minutos.
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1: Oye, hay muchos amigos y amigas que ya se van trasladando a diversos puntos de nuestra región de Ñuble porque ahí tienen alguna junta con la familia, alguna cosilla que celebrar el día de hoy. Estamos en sábado y nuestro cuerpo lo sabe. ¡Éjale! Y estamos con todo el ritmo y todo el ánimo para que ustedes también estén con nosotros a través de la número uno del sur de Chile y en sintonía de La Cariñosa. Donde estés, ahí está la 92.1. Si estás lejos, también www.radiocariñosa.cl. El que la pide consigue esta hora.
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1: No olvides que también te puedes comunicar conmigo a través de nuestras plataformas digitales. Quiero saludar a toda la gente que está a esta hora en comunas. Un gran abrazo para todos ustedes. Y nosotros continuamos con buena música.

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1: Exactamente, el que la pide la consigue, pero claro, como cada tarde nos encontramos desde las 16 horas y hasta las 18. Sí, señora, y estamos dos horitas de programa para compartir buenas canciones, para que ustedes también hagan sus pedidos a nuestro WhatsApp.
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1: Exactamente, ya saliendo el próximo pedido aquí, en el que la pide la consigue.

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1: El que la pide, la consigue en vivo a esta hora de la tarde, señores. 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
2: Así es, El que la pide, la consigue esta tarde con todos sus gustos musicales. Hoy hay una cantidad de pedidos que de verdad que eso nos tiene muy felices y muy contentos. Quiero saludar a todas las comunas que están con nosotros, a todos nuestros amigos y amigas que a esta hora están en sintonía de la 921. Ustedes que a esta hora están sintonizando también la señal www.radiocariñosa.cl, nuestra señal internacional. Continuamos disfrutando de más canciones en el

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1: Sí, señor. El Que La Pide La Consigue a esta hora de la tarde. Te acompañamos a través de la www.radiocarinosa.cl, nuestra señal abierta 92.1, en esta tarde. Sí, señor. Esta jornada donde hay muchos solicitados, nuestros auditores comunicados conmigo a través de nuestro WhatsApp.
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1: Transmitiendo pura energía cariñosa a esta hora. Sí, señor.
0: Desde el 92.1 estamos transmitiendo energía cariñosa.
1: Nosotros continuamos con más canciones, más solicitados aquí en El Que La Pide La Consigue.

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1: Exactamente, nuestro WhatsApp, donde ustedes también pueden solicitar sus temitas musicales y también a esta hora comunicarse con nosotros a través de la número uno del sur de Chile. A esta hora, el que la pide la consigue. Sí, señor. En esta nueva temporada estamos con ustedes. Estamos también a través de la web www.radiocarinosa.cl. Oye, quiero saludar a nuestros amigos de San Carlos que están en sintonía. Saluditos grandes para San Carlos. Nos envían mucho cariño, muchos abrazos a esta hora de la tarde. Quinchabalí, saludos de Quinchabalí. Bonito, bonito también sector, localidad. Tierra de artesanos, Quinchabalí. Saludos enormes para ustedes. Vamos con más canciones, vamos con más ritmo. Solicitados aquí en el que la pide.

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A esta hora con los solicitados, en el que la pide la consigue de la 921. Oye, muchos auditores, auditoras también ya han pedido, solicitado sus canciones. Estamos, por ejemplo, con Parrillas Programática a esta hora, pero totalmente... ok, ¿cierto? Mi buen amigo Pulpito Mix, ágil, con sus 8 tentáculos, dándole gusto a nuestros auditores y auditoras. Nosotros continuamos disfrutando a esta hora de la tarde, disfrutando de muy buenas canciones, buen ritmo, moviendo el esqueleto en esta jornada. Saludando a cada uno de ustedes que están en nuestra sintonía, usted que recién se está integrando, a la cariñosa le enviamos un gran saludo. Sigamos disfrutando, porque aquí tiene el que la pide la consigue.

0: 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Sabor, te indicamos la hora.
1: Son las 5 de la tarde, 55 minutos.
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¿cómo están los parientitos? ¿Cómo están, señoras y señores? Muy buenas tardes. Bienvenidos, bienvenidas a este programa que se llama Arremazo, no, a lo mero mazo. ¿Cómo están, chiquillos? Bienvenidos, bienvenidas. Bienvenidos, parientitos. ¿Dónde están los WhatsApp? ¿Dónde están las líneas telefónicas? Bienvenidos, bienvenidas. Un programa más. Aquí está. ¡Su guaso con cuna!

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1: 5 grados, 8 décimas.
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1: Son las 18 horas, 57 minutos.
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20: ¡A lo que vinimos, mi gente! 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
1: 5 grados, una décima.
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1: Son las 19 horas, 58 minutos.
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